que definía muy precisamente nuestra invitada son comunes al resto de los casos que se van conociendo.